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1: Aquí estamos iniciando la Viejoteca Olímpica hoy sábado con Olímpica Estéreo 89.7. Rommel Patiño en la dirección, Freddy Stewart. Más adelante estará con nosotros Don Emitido. Qué bueno poderlo saludar a esta hora de la mañana en este sábado. Como todos los sábados, la Viejoteca Olímpica con buena música, buenos éxitos, los que ustedes programan también a través del WhatsApp Olímpica 320-5444-897. Reporte de sintonía, saludos. Así que bienvenidos a la Viejoteca Olímpica, hoy sábado de gozadera.

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1: Sí, señor, nos gozamos la viejoteca olímpica. ¿Cómo no? Ave María, por acá llega Don Emetido a esta hora de la mañana. Don Emetido, pensé que iba a llegar más tarde. No, hombre, Esteban, no, ya. Yo sí, ya me gusta venir tempranito porque temprano es más bacano. Bueno, no sé, pero es la viejoteca olímpica. Un saludo muy especial para todos los oyentes y oyentas que hasta ahora están conectados y conectadas de la viejoteca olímpica. Hoy sábado, como siempre. Y hoy le voy a invitar a comer tamal, porque hay una amiga que está vendiendo. Me escribió ayer, es que, hola amor, ¿por qué tan perdisco? La perdido. Y yo le dije, ay, venga, dígame, ¿cómo van los tamales? Le dije, ay, dígame, ¿cómo van los tamales de una vez? Y yo dije, pues no, de una vez tamal para mañana el desayuno, hombre, Stewart. Y aquí estamos en la viejoteca olímpica. Un saludo muy especial, además, de hombre, Stewart, porque estamos de puente festivo. Nos vamos a tomar el puente, porque Olímpica Estéreo se toma siempre cuando hay puente festivo, se toma el puente con toda la música y la mejor programación de Olímpica Estéreo. Sí, donde me quedo muy bien. Hasta ahora saludamos a todos los oyentes de Olímpica Estéreo que están conectados en la Viejoteca Olímpica. A todos muchísimas gracias. Manizales goza con la Viejoteca Olímpica Estéreo.

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1: La Viejoteca Olímpica, un solo radio, definitivamente los oyentes hasta ahora disfrutando de toda la música, La Viejoteca Olímpica, buena programación. Ustedes a través del WhatsApp Olímpica pueden enviar el reporte de sintonía, los cumpleañeros, si quieren escuchar alguna canción, lo pueden hacer. WhatsApp Olímpica 320-5444-897. Don Emetido, momento de reír en La Viejoteca Olímpica.
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1: ¿Cómo le parece que un amigo me dijo, es que ahí donde metido me regalaron un reloj, pero no me lo puedo poner? Le dije yo, ¿y por qué? Y me dijo, ¿por qué te paré? Hombre, no, ¿cómo le parece, hombre? Este igual que un amigo mío tan de malas que vendió el colchón para salir de un apuro. Y un día tuve un apuro y le hizo falta el colchón. ¡Ah, qué cacharro, hermano! Yo pecadito, no, qué pesar. ¿Cómo le parece que fui para allá a una tienda y le dije a la señora, señora, ¿cómo tienen los quesos? Y me dijo, a 3,000 pesos. Le dije yo, ¿y los quesitos? A 3,000 pesitos. Ella me lo iba a tirar, hombre. Aquí el humor en Olímpica Estéreo, los mejores chistes cuando me he metido en La Viejoteca Olímpica Estéreo. Ya me lo iba a tirar, ¿sí o no?

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1: La Viejoteca Olímpica todos los sábados y nos tomamos el puente, claro que sí, nos tomamos el puente con la música de Olímpica Stereo 89.7. Este fin de semana larguito, fin de semana espectacular para los que se van de viaje, los que se van a pasear, los que se van de finca, de piscina, ya están cuadrando el viaje, o de pronto por allá a pueblear algún municipio de Caldas, pues qué rico, un saludo muy especial para todos los que hasta ahora están saliendo, los que salen de la terminal también de transportes, y a todos los amigos del comercio, un saludo muy especial aquí en la Viejoteca Olímpica, hoy sábado. Así que ya lo saben, a través del WhatsApp Olímpica pueden seguir reportando sintonía, enviando los saludos aquí en la Viejoteca Olímpica Estéreo.
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1: Hombre, si un amigo mío es que soy tan salado que es capaz, soy tan salado que es capaz de que me consigo una vieja con plata y me muero yo primero. No sé. Ando en una situación económica tan mala que si mi esposa se va con otro, yo me voy con ellos. Ah, sí. No me parece que me encontré un muchacho y me dijo, es que mi niño, deme 50 mozas para llevar. Estamos aquí en la Biblioteca Olímpica. En la Biblioteca. Uy, me calenté.

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0: Bueno, han metido 8 de la mañana, 13 minutos en Olímpica Estéreo. Ya son las 8 de la mañana, 13. Hombre, sí, ¿las 8 qué? 8 de la mañana, 13 minutos. Las 8 y qué, perdón. Ya, don Emitido, ya 8, 13 minutos con 52 segundos. Ya, casi 8, 14. Emitido siempre ahí. Yo sabía para dónde iba. Bueno, saludamos, don Emitido, para acá, oyentes. Alguien nos está preguntando cómo se llamaba una canción ahora. Ahí le damos el datico al oyente. También saludamos por acá a Janet Carmona, del barrio San Jorge, reportando sintonía. El tocayo Freddy Ruiz. Dice, don Emitido, buenos días. Saludo para ustedes, el tocayo Freddy Ruiz. Se reporta como cada día deseándoles un excelente fin de semana y está participando por los mercadiarios. Buenos días, Olímpica Estéreo, Magnolia Arcila, del Nevado, aportando sintonía, dice ella, aportando. Ah, no, sí, es que hay gente que aporta, otros que reportan sintonía, sí. Hola, Olímpica, buenos días. Felicitaciones por este programa para saludar a Rosalba Villa y a Pacho Arango. Rosalba Villa y Pacho Arango en el estadero de los Arrayanes del municipio de Abejorral, Antioquia. Siempre en sintonía de Olímpica Estéreo, de parte de Diego Santa. Muy bien. Me reporto desde el barrio El Bosque para participar en el mercadiario. Listo. Todos los que se registren por mercadiario están participando. Ocho de la mañana, 15 minutos en Olímpica Estéreo, 8:15. Aquí estamos Romel Patiño en la dirección, Don Emitido, Freddy Stewart, acompañándolos en esta nueva hora de la Bijoteca Olímpica, un solo radio definitivamente, la Bijoteca Olímpica, para saludar a muchos oyentes, a grandes oyentes, como el viejo Willington, que ya se reporta, Willington. El hombre está ahí conectado ya con Olímpica Estéreo, como siempre lo hace. Willington Martínez Pinilla, el hombre... al pie del volante, ¿sí o no? Ah, ese man la tiene clara, además de María, man. Está feliz con la Bijoteca Olímpica. Saludo muy especial para él y para todos los oyentes de Olímpica Estéreo 89.7 que ahí están conectados. Además, el viejo Willington nos pide por acá una canción, don Emitido. Escuche esto, vea. ¡Hombre! ¡Ave María! Esa canción es muy buena, hombre. ¡Ave María! ¡Qué belleza, hermosura! Como diría mi primo.
1: ¡Ave María! ¡Qué belleza de hermosura!
0: Sí, señor. Se llama La Cumbia del Maderero. 8 de la mañana, 16. Manizales goza con la Bijoteca Olímpica.
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0: 8 de la mañana, 44 minutos en Olímpica Estéreo. Estamos en la Viejoteca Olímpica a esta hora de la mañana.
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0: 8 de la mañana, 44 minutos. Manizales, 177 años. Este fin de semana estamos de celebración del cumpleaños de Manizales, número 177. Mi Manizales del alma. Y de pie te canto salud. Manizales, beso tu nombre. 8 de la mañana, 44 minutos en Olímpica Estéreo. 8 de la mañana, 44. Saludamos a más oyentes, pero en ese momento vamos con Don Emetido. Momento de reír.
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2: Hombre, sí, ¿cómo le parece que me dijo una amiga? Es que, no, vea, me dijo un amigo, es que vea, llegó, me espantó el ganado y me dejó. Esas cosas no se hacen, Don Emetido. Ah, no, no, no. No, no, sí, no, eso no se hace, ¿verdad? Respete. No, no, hombre, esto igual la gente cree que porque uno es lindo y rico no come fritanga, ¿no? Sí, sí, sí. Todos comemos fritanga, eso no. La fritanga no tiene estrato social, Don Emetido, usted lo ha dicho. No, sí, es que es verdad, Cosas que pasan, hombre, en la vida, hombre, Esteban, hombre, saludamos aquí a los oyentes, vea. La gente que está aquí reportando sintonía a esta hora de la mañana. Para hombre, estiguar que hubo una pelea de plantas. Y ahí viene quién ganó. ¿Quién? La ruda. Ah, pero eso chiste viejo, Don Emetido. No, chiste de metido en viejos. Muy viejos, de verdad. Actualícese un poquito, Don Emetido. La pena de mira, Don Emetido, raro. 8 de la mañana, 45 minutos en Olímpica Estéreo. Porque se siente que viene diciembre.
3: Dijo que viene la fiera.
0: Oiga, pues.

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3: En Olímpica Estéreo, 8:52.
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0: la mañana, 12 minutos en Olímpica Estéreo. Estamos en la Biblioteca Olímpica hoy sábado. Rommel Patiño en la dirección, donde metido Freddy Stewart. Los estamos acompañando en este sábado ya 10 de octubre de este año 2026, aquí en Olímpica Estéreo 89.7. Ya sabes, ahora tenemos invitados. Aquí en Olímpica Estéreo tenemos los invitados, porque yo dije, hoy Don Emetido trajo invitados especiales. Bueno, 9 de la mañana, 12 minutos, nos acompañan hasta ahora el intendente jefe en uso de buen retiro, Luis Daniel Delgado Duque, de la Policía Nacional. También está por acá con nosotros Luis Fernando Espina Londoño, el enlace de veteranos. Y está también Juan David Arias Guerrero, es un líder de juventudes en Caldas. Ellos vienen hoy porque nos vienen a hablar de cosas muy interesantes en el día de hoy. Primero vamos a saludar por acá al intendente jefe en uso de buen retiro, me dice Luis Daniel Delgado Duque. Bienvenido a Olímpica 089.7, intendente jefe, y qué bueno poderlo saludar en esta mañana.
1: Muy buenos días, Freddy, a toda nuestra audiencia en todo el departamento de Caldas. Se hace la aclaración de uso de buen retiro porque pues, siempre lo hacemos, dicen, ¿usted es policía retirado? Uh-huh. ¿O es policía? No, a mí no me retiraron, yo tengo un uso de buen
0: retiro.
1: Uso
0: de buen retiro, o sea que
1: y tengo una asignación tiempo, mensual, ¿cierto? De retiro, sí señor.
0: Exactamente.
1: Entonces estamos aquí celebrando hoy nuestro día, Freddy.
0: Sí, es que yo estaba chequeando por acá y la información que me entregaban, hoy se celebra el Día del Veterano. Honor a quienes defienden o defendieron la nación, ¿no?
1: Sí, señor. Eso es en cumplimiento a una ley, ¿no? La ley 1979 de uh-huh. 2019 ordena pues que hagamos una serie de celebraciones o de conmemoraciones el día de hoy, sí. El Día del uh-huh. Veterano, para todos los que somos considerados como veteranos. Y esta ley pues contempla como veteranos a todos los retirados y pensionados, ¿cierto? Los de buen retiro y pensionados. Ya sabemos que en las Fuerzas Armadas nos podemos retirar por una asignación mensual de retiro que se nos es asignada por el tiempo de servicio.
0: El tiempo de servicio,
1: 20 o 25 uh-huh. años, dependiendo de la fuerza. Y pues si usted en cuestiones del servicio tuvo que salir retirado antes porque ya quedó no apto para el servicio, entonces pasa a ser también a tener una pensión vitalicia por eso. Uh-huh. Es decir, los que nos retiramos por tiempo no tenemos pensión. Tenemos es una asignación mensual de retiro que a los 62 años se nos convierte en pensión.
0: Ah, ya se convierte en pensión.
1: Sí, ajá. Señor.
0: Okay. Pero entonces asignación de retiro.
1: Asignación, ¿no? De retiro. Eso nos permite que sigamos contratando con el Estado en otras cosas.
0: Ah, ok, perfecto.
1: De uh-huh. resto ya no lo podríamos hacer.
0: Uh-huh. Bueno.
1: Los retirados y pensionados, los reservistas de honor, los veteranos que hicieron parte de conflictos internacionales, Corea, uh-huh. Sinaí, todos ellos. Las víctimas del servicio, que también los que estábamos hablando ahorita,
0: sí.
1: Que quedan con mutilaciones y todo eso. Esas víctimas, incluso también las viudas y huérfanos. Son
0: también hacen también. Parte.
1: También ajá, hacen okay. parte porque reciben una pensión de parte de nuestra fuerza pública uh-huh. y los héroes caídos en combate. Entonces, como homenajes póstumos también.
0: Ok, entonces se celebra el día del veterano por esa ley. Hablemos, esa ley ¿desde cuándo está o que
1: ley
0: tiene vigencia?
1: Ley 1979 de 2019.
0: De 2019.
1: Sí, vigente desde la fecha de expedición. Uh-huh. En Caldas se bajó, ya sabemos que en el efecto cascada, entonces sale la ley, inmediatamente se tienen que expedir los decretos reglamentarios y a su vez en el departamento de Caldas esta ley la descargamos a una ordenanza, la ordenanza 0956, que en este momento está en proceso de actualización,
0: sí.
1: pero que ya viene siendo implementada desde hace unos 3 años más o menos, donde hemos tenido incluso los eventos conmemorativos en Plaza de Bolívar con condecoraciones, en el Teatro Fundadores también tuvimos otro multitudinario donde todos nuestros veteranos en Caldas,
0: sí.
1: que estamos hablando de aproximadamente una población de unos 12.000 algo más uh-huh. De veteranos que existen en Caldas o que son considerados como veteranos, incluso muchos de ellos no saben todos los beneficios que tienen a través de esta ley, que son muchos los beneficios, ya te los comento. Pero entonces, esta ley pues está vigente desde ese año y ya aquí en Caldas la tenemos a través de una ordenanza, la estamos modificando para que se dé cumplimiento más estricto a todo lo sí. que tiene que ver con los veteranos.
0: Me comentaba usted, intendente jefe Luis Daniel Delgado Duque, el hombre de las 3Ds, todo lo hace en 3D, ¿no?
1: Todo lo hago en 3D.
0: También es abogado, ¿no?
1: Abogado. Sí, abogado de la Fuerza Pública.
0: De la Fuerza Pública,
1: sí. Y me estoy especializando, ya tengo la especialización en contratación pública y estoy haciendo una maestría gracias a la ley del veterano.
0: Gracias a la ley del veterano.
1: Sí, porque es un fondo, el Fondo Veteranos del Ministerio de Defensa, es alimentado por el Ministerio de Defensa y Ministerio de Educación, y lo administra DIBRI, la Dirección de Veteranos y Rehabilitación Inclusiva del Ministerio de Defensa, y esa nos permite a nuestros núcleos esenciales de la familia del veterano. Los núcleos esenciales son tres. El primero, el cónyuge, ¿cierto? Su círculo más cercano. Segundo, pues los hijos. El siguiente círculo. Ajá. Y el tercer círculo, los padres. Esa es como la motivación esencial del veterano, y hasta ellos se puede extender todos los beneficios de la ley del veterano. Entonces, en ese orden de ideas, yo, por ejemplo, estoy aprovechando el beneficio educativo que tenemos. Ese fondo lo administra el ICETEX. Uh-huh. Y cuando yo termino de hacer mi maestría, el ICETEX va desembolsando semestre tras semestre el valor completo del semestre, ¿cierto?
0: Del semestre,
1: en
0: sí,
1: este
0: sí.
1: caso, hasta por 11 millones de pesos. 11 salarios mínimos, que vienen a ser como 18 millones de pesos más o menos. Uh-huh. Eso, de eso quiero que se enteren todos los veteranos en Caldas, que tienen ese beneficio. Y cuando usted termina y presenta todas sus notas y en realidad pasa todo y obtiene su título, con el título usted de una vez solicita la condonación del 90% de la deuda. O sea, usted solamente paga el 10% y en cómodas cuotas mensuales.
0: Genial, eso está muy bueno. O sea que entonces, bueno, tiene muchos beneficios, que de pronto eso lo estaremos hablando ahora más adelante en un momentico, sí. Intendente Luis. Y también ahora vamos a saludar más adelante al enlace de veteranos, Luis Fernando Ospina Londoño, que está por acá con su uniforme. Ese es un uniforme veterano, ¿cierto? O eso es un, porque de eso lo vamos a hablar ahora. Y también está por acá Juan David Arias Guerrero, el líder de juventudes, que nos va a hablar también de su experiencia, porque él también hace parte y está acompañando a los veteranos. 9:18 en Olímpica Estéreo. Seguimos en la Biblioteca Olímpica y ya venimos también a hablar con ellos y para que nos cuenten cosas más interesantes. Hoy celebrando el Día de los Veteranos, el Día del Veterano. O sea que hoy hay un motivo más para celebrar, porque somos de cumpleaños de Manizales,
1: sí,
0: también.
1: Y estamos siempre con la patria.
0: Ok. Adelante.

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0: Bueno, 9:34 en Olímpica Estéreo. Armando Hernández, artista que vamos a tener este próximo 16 de octubre en Moliendo Café con Olímpica Estéreo 89.7 en el simulacro despedida del año. 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Un saludo muy especial a los oyentes que nos siguen reportando sintonía y los que por acá están conectados con nosotros participando por los mercadiarios. Seguimos aquí en la Viejoteca Olímpica. Ya para finalizar y para despedir a nuestros invitados, saludamos al enlace de veterano Luis Fernando Espina Londoño, que nos va a hacer la invitación especial para la celebración de los veteranos, del Día del Veterano. Luis, bienvenido a Olímpica 089.7 y rápidamente cuéntanos cómo va a ser esa celebración, qué se va a realizar y qué vamos a tener.
1: Perfecto, Freddy. Buenos días para todas las personas que en este momento están sintonizando Olímpica. Gracias por abrirnos las puertas. Sí, efectivamente, hoy es el 10 de octubre, celebración a nivel nacional, Día del Veterano, el cual nace de octubre de 1821. Uh-huh. Y desde allí, desde Cartagena, aparece la palabra veterano. Hoy lo conmemoramos a nivel país, pero para Manizales y Caldas será el día 27 de octubre. Atentos, señores veteranos, veteranas, fuerzas militares, Policía Nacional, agremiados y no agremiados, quienes en la Escuela de Carabineros se les rendirá homenaje a todos ustedes. Podrán llevar un acompañante al lugar con su credencial y diligenciar el formulario que aparece en las agremiaciones, y a los no agremiados con nuestros coordinadores, líderes en cada uno de sus municipios. Escuela de Carabineros, 10 de la mañana da inicio, 9 de la mañana es la apertura. Los esperamos allá. Uh-huh. Va a ser una actividad con muchas sorpresas.
0: ¿Eso va a ser cuándo?
1: 27 de octubre. 9 de la mañana da inicio. Abrimos puertas en la Escuela de Carabineros para que lleguemos puntual. No lleven vehículos porque pues el espacio no nos da para la aglomeración y por seguridad.
0: Y, bueno, entonces va a ser una celebración, una conmemoración muy chévere con muchos invitados también, y me imagino que van a tener algo muy especial a ti, ¿no?
1: Sí, señor, algo supremamente especial, y aquí vamos a contar con la participación de algunas personalidades.
0: ¡Ey, monstruo! ¿Qué? ¡Ey, mira, te habla Abelardo! Papi, ¿cómo estás? ¡Ey, ven! ¿Pero por qué no dices que yo voy a estar ahí, ¿Ah? Yo voy a estar firme con ustedes, monstruo.
1: Para nosotros será un honor tener la presencia y en su participación.
0: Gracias, listo, porque yo estoy firme con los veteranos, monstruo. Muchas gracias por la invitación. Bueno, yo me autoinvito, ya me tiene la invitación hecha, ¿no? O sea que el señor presidente de la República va a estar ahí también, entonces, o pues están haciendo ya todo lo posible para que esté, ¿no?
1: Corresponde al ente gubernamental. Ajá. Y no sin antes despedirme, agradecerle de manera directa a la gobernación de Caldas, a la alcaldía de Manizales, que han unado esfuerzos a través de su Secretaría de Gobierno, Secretaría del Interior, y que hace posible que los veteranos reciban en gratitud del pueblo colombiano este trabajo, su deber cumplido. Y si quieres saber qué hay al final del camino, pregúntale a los que vienen de regreso. Pregúntale a un veterano.
0: Excelente, bueno, muy bien esa la invitación. Bueno, por aquí tengo a Juan David Arias. Juan, ¿cómo va todo? ¿Bien o qué? ¿Contento de estar acá? ¿Ah? ¿Contento de estar acá en Olímpica Estéreo?
2: Sí, muy
0: usted,
2: bien.
0: ¿Usted no de las cree que estaba acá en Olímpica? ¿Está feliz
2: no,
0: este muchacho?
2: No, estoy más feliz que 10.
0: Eso, él es líder de Juventudes Sin Caldas. Qué bueno que esté acá con nosotros Juan David Arias Guerrero, y que también haga parte de este acompañamiento para los veteranos y todo. Muchas gracias por estar aquí en Olímpica Estéreo.
2: Listo.
0: tranquilo, no hay problema. Yo sé que a veces uno como que no sabe. Ay, qué bueno, tranquilo, no se preocupe. Lo importante es que Juan David también hace parte de ese acompañamiento para los veteranos, y también es un líder de Juventudes en Caldas. Qué bueno tenerlo acá en Olímpica Cero. Muchachos, muchas gracias a Luis Daniel Delgado. También gracias por estar acá con nosotros.
3: Freddy, muchísimas gracias a usted y a toda la radio audiencia, sus radio escuchas.
0: Ok, muy bien. Les voy a poner a escuchar esta canción. Escuchen esto, que eso es un tributo a Rodolfo Icardi. Ustedes que me están diciendo acá que les encanta la música de Biblioteca. Sí, eso sí. Es un tributo a Rodolfo Icardi, que hace un artista llamado Fer Ariza. Lo estábamos escuchando. Escuchen esto, que suena muy sabroso en la Biblioteca
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0: Eso, muy bien. No, contratados.

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3: En Olímpica Estéreo, 9 de la mañana, 52, 9:52 en Olímpica Estéreo.
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1: Ay, la cinta verde. Uy, cómo suena bueno. Los teenagers. 10 de la mañana, 8 minutos en Olímpica Estéreo. Estamos en la Biblioteca Olímpica. Pilas, porque en un momento voy a empezar a hacer las llamadas para los oyentes que están registrados en el 315-898-0036. Para conocer hoy el quinto, para conocer hoy el quinto finalista y participar por la moto de Suzuki, la DR 160X de Suzuki. Así que pendientes, los oyentes que están registrados, porque en un ratico, en unos minuticos, voy a empezar a llamar para que nos entreguen la frase correcta del día de hoy, para que se conviertan en ese quinto finalista para participar por la DR 160X de Suzuki.

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1: Bueno, le he metido antes de empezar a llamar a los oyentes para que participen por ser el quinto finalista hoy. Por la moto de Suzuki, usted nos va a hacer reír un poquito, don Emitido.
2: Hombre, sí, ¿cómo le parece que llega el tipo? Es que, mesero, este pollo está como para chuparse los dedos. Ah, me alegra que le gustara, señor. ¿Cuál gustara? Lo que pasa es que usted no me puso guantes. Ah, sí, porque es que hay restaurantes cuando uno va a comer pollo asado le dan unos guantecitos para uno no ensuciarse, que no le quede la mano oliendo a pollo.
1: Ah, sí, señor, tiene toda la razón. Tiene su lógica el chiste.

0: a veces uno la embarra por ahí cuando dice cosas, como le parece que un tipo le dijo al otro, es que hermano, me he separado. Dijo, ah, hermano, ya era hora, esa mujer no le convenía, esa mujer a usted no le convenía, además esa mujer se ha acostado casi con todos los del pueblo. Dijo, hermano, le ¿cómo así? Espere, pare, no, me he separado de mi socio. Entonces uno a veces, es cierto, la termina embarrando. Y usted también la estaba amarrando en el metido. 10 de la mañana, 16 en Olímpica Estéreo. Atención, Manizales y todos los oyentes de Olímpica Estéreo. Llegó nuevamente el momento de la verdad. Así que pilas, porque en ese momento vamos a llamar a uno de los oyentes inscritos a través del 315-898-0036 con la palabra Suzuki, que podría convertirse en el quinto finalista. En el quinto finalista, ay Dios mío. Y quedar cada vez más cerca de estrenar una DR160X 0 kilómetros. Vamos a hacer la llamada para verificar si tiene la frase correcta. La frase ya la estoy leyendo, yo acabo de metido. Oye, esa frase está muy chévere. Oh, está espectacular. Bueno, nada más y nada menos que vamos al sistema, don Emitido. Habilitar por acá para hacer la llamada de una vez, la primera llamada. Ojalá nos contesten correctamente la frase del día de hoy. Vamos al sistema, le damos la vuelta, vuelta, vuelta, vuelta, vuelta, vuelta, vuelta, vuelta, vuelta. Y vamos a llamar entonces. A ver, ¿a quién vamos a llamar? Uy, acá, listo. Ok, muy bien. Marcamos acá, 320. Listo. Y se va la llamada. Vamos a ver a ver quién nos contesta. Ya tenemos acá el nombre. A ver si nos contesta el oyente. Es un oyente. Si no nos contesta, vamos con otra llamada, otro oyente. Entre los que están inscritos.
1: Aló.
0: Sí, aló, buenos días.
1: Buenos días.
0: José Manuel Castaño, Cárdenas, sí. Del barrio El Guamal.
1: Sí, señor.
0: José Manuel, ¿qué estás haciendo?
1: Escuchando Olímpica.
0: ¿Y por qué?
1: Porque me pone de todo y bien bueno.
0: Bueno, José Manuel Castaño Cárdenas, del barrio El Guamal, usted se registró por a través del 315-898-0036 con la palabra Suzuki para participar por la moto, por la DR160X. ¿Eso es correcto, sí o no?
1: Sí, señor.
0: Bueno, pues José Manuel Castaño. José Manuel, ¿usted estuvo pendiente de las los fragmentos de las frases de la semana?
1: Sí, claro.
0: Bueno, si estuvo pendiente, dígame, ¿cuál fue el fragmento de el día lunes?
1: Los buenos momentos.
0: ¿Cómo?
1: Los buenos momentos.
0: Los buenos momentos. Y dígame, ¿cuál fue la de el día viernes? El día de ayer.
1: El día de ayer. En la DR170X.
0: Bueno, usted me va a decir, ¿cuál es? ¿Ya tiene la frase completa? ¿Tiene la frase
1: hecha? La de todos los días.
0: La frase completa. La frase completa. ¿Ya la organizó?
1: Sí, señor.
0: ¿Cómo es la frase?
1: Los buenos momentos que merece uno una vez comienza con Suzuki y Olímpica Estéreo.
0: ¡Hombre, no!
1: Te invita...
0: ¿Cómo?
1: Te invita a vivirlo en la DR170X.
0: ¡Ay, mi amigo! No, está más perdido que embolatado. ¡Ay, no puede ser! No, no, no, no, no, no, no. ¡Hombre, José Manuel Castaño! ¡Qué lástima! No, no, no. No, no, no, para nada. Bueno, vamos a buscar otro oyente. Sí, donde metido, vámonos con otro oyente. Hagamos otra llamada más. Vamos al sistema acá. Y vamos a llamar a otro oyente. Listo, acá ya está. Marcamos. A ver si este oyente nos contesta correctamente como es. Si nos vamos con música, ahora venimos a llamar más oyentes porque tenemos muchos oyentes registrados.

Y se cayó la llamada. No timbro más. Oh, hombre, qué lástima. Estábamos llamando a Aníbal Cano Restrepo de La Leonora. 10 de la mañana, 21 minutos en Olímpica Estéreo. Seguimos con más de la Viejoteca Olímpica hoy sábado. Escucho Olímpica porque me pone todo. Y...

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0: 10 de la mañana, 38 minutos en Olímpica Estéreo. 10 de la mañana, 38. Muchos oyentes por acá registrándose para los mercadiarios con Olímpica Estéreo. Más adelante salimos entregando nombres de ganadores. Mientras tanto, vamos a seguir llamando porque vamos a buscar o estamos buscando al quinto o la quinta finalista para la moto de Suzuki, la DR160X de Suzuki. Hoy queremos ya tener el quinto o la quinta finalista. ¡Qué rico! Para que estén más cerca de estrenar esa moto espectacular de Suzuki con Olímpica Estéreo 89.7. Oyentes que ya se registraron en el 315-898-0036. Ah, sí, porque es que hay oyentes que nos están escribiendo aquí al WhatsApp de Olímpica Estéreo y nos ponen disque Suzuki. Es que yo quiero participar, llámeme a mí. No. Hombre, no, es que primero se tienen que registrar con la palabra Suzuki al 315-898-0036 y así van a poder participar. Sí, señor, usted lo ha dicho, don Emitido. Vamos al sistema y vamos a hacer otras dos llamadas más. A ver si nos contestan correctamente. Damos la vuelta, vuelta, vuelta, vuelta, vuelta, vuelta, vuelta. A ver. Uy, listo. Vamos a marcar acá. 311. Listo, 8. Muy bien. Ya, ahí estamos marcando.
1: ¿Aló?
0: Aló, buenos días con David Eduardo Gómez Álvarez.
1: Sí, señor.
0: David, ¿qué estás haciendo?
1: Escuchando Olímpica Estéreo.
0: ¿Por qué?
1: Porque me pone todo bien bueno.
0: Bueno, David Eduardo Gómez Álvarez de La Sultana, usted se registró para participar por la moto DR160X de Suzuki. Me imagino que usted, David Eduardo Gómez Álvarez, estuvo pendiente durante la semana de los fragmentos, ¿cierto? Bueno,
1: sí, señor.
0: Bueno, si estuvo pendiente, dígame, ¿cuál fue el fragmento del día 6 de octubre, del martes?
1: Que merecen un nuevo comienzo.
0: Bueno, ¿y cuál fue la de el día jueves?
1: Pues te invito a vivirlos.
0: ¿Cómo?
1: Te invitan a vivirlos.
0: Bueno, usted, venga, ¿dónde está usted en ese momento? Ubíquese bien porque me le está cortando y necesito que usted me responda correctamente la frase. Si la tiene, ¿ya la armó? ¿Ya la tiene lista?
1: Sí, señor.
0: Bueno, David Eduardo Gómez Álvarez de La Sultana, si usted me dice en ese momento la frase tal cual como la tenemos acá, usted es el quinto finalista. ¿Listo?
1: Sí,
0: bueno,
1: señor.
0: David, ¿cuál es la frase de esta semana con Olímpica Estéreo y Suzuki?
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0: Nosotros siempre le decimos a los oyentes que no le pongan ni le quiten. Porque eso les puede afectar el momento de que la frase quede incorrecta. Usted me la va a entregar de nuevo, David Eduardo Gómez Álvarez. Yo miro bien porque parece... A ver, repítamela de nuevo.
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0: Ay, ay, ay. ¿Será que sí? Don Emitido, sí, ¿usted qué dice, don Emitido? A ver, pues, si me la vuelve a decir, y ya le decimos si sí o si no. Vea, hágale caso a don Emitido, vuélvala a decir a ver qué le dice don Emitido.
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0: Hombre, pues, David Eduardo Gómez Álvarez, déjeme decirle que, Ave María, muy bien, sí, señor. Está usted en lo correcto. 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Muy bien, hombre. ¡Ah, María! ¡Ave María! Este muchacho la tiene clara, hombre. Eso es bueno, que estén pendientes de los fragmentos y que armen la frase como es, que ni le pongan ni le quiten. ¿Dónde se encuentran en este momento, David Eduardo? ¿Dónde está?
1: Estoy por acá en la moto.
0: En la moto,
1: andando,
0: sí.
1: Ah, sí, bueno. Estoy viajando.
0: Eso
1: estoy
0: está
1: viajando.
0: Bien. Bueno, pero vea, déjeme decirle usted, David Eduardo Gómez Álvarez, que es el quinto finalista para participar por la moto. Por la DR160X. Ahí ya queda usted como finalista. Pilas, porque ya después le vamos a llamar, le vamos a decir cómo va a seguir participando yo. Felicitaciones, David Eduardo Gómez Álvarez, y pásame la ¡oh!
1: ¡Oh, Olímpica!
0: Eso, hermano, así es que es, así es que es. Esta mala tenía clara. Ay, duele metido, por favor. Bueno, muchísimas gracias ahí a David por contestar y por decirnos correctamente nada más y nada menos que la frase de esta semana. Bien, así con Olímpica Estéreo 89.7. 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

0: 11 de la mañana, 14 minutos en Olímpica Estéreo. 11 de la mañana, 14. Seguimos aquí en la Viejoteca Olímpica, donde metido. Más invitaciones con Olímpica Estéreo. Ya hemos recibido muchísimos oyentes que han enviado los audios para participar por las inscripciones que vamos a regalar para que participen en el evento de El Nuevo Ídolo de la Música Popular en Colombia. Todavía tienen tiempo de hacerlo. Yo creo que todavía hay unos días para que ustedes sigan enviando esos audios a nuestro WhatsApp Olímpica 1320-5444-897. Envíen ese audio cantando una canción de música popular y así van a poder participar. Y obviamente el audio con los datos personales también adjuntos. Y nos van a poner ustedes ahí el nombre completo, cédula, barrio, teléfono o la ciudad donde se registre para participar por las inscripciones. Vamos a entregar 4 inscripciones, don Emitido. Ah, sí, señor. Y vamos a entregar 4 inscripciones para 4 ganadores. Usted lo tiene clara, don Emitido, esa matemática suya. Más bien, don Emitido, momento de reír aquí en la Viejoteca Olímpica.
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0: ¿Cómo le parece que, doctor? ¿Cómo le parece que a mí nadie me cree? Y le dijo el doctor, sí, cómo no, ya. ¿Cómo le parece que es que no, estoy tan pobre, que me tocó vender el inodoro porque no tengo que echarle? Ah, qué que buenas tardes, señor carnicero. ¿Tiene corazón? Claro que sí. Ah, bueno, entonces fíjeme una carnita hasta el lunes. Ah, qué cacharro, los mejores chistes aquí en Olímpica Estéreo. Hombre, sí, no, muy cacharro, hombre, la gente, hombre, verdad que salen cosas muy, muy raras, hombre, en este mundo, hombre. ¿Cómo le parece que me dijeron que soy feo? Ah, no se preocupe, a mí me han dicho cosas peores. ¿Verdad? Sí, me han dicho que usted es feo y pobre. Don Emitido, por favor, se pueden seguir registrando para los mercadiarios. Más adelante, don Emitido, usted va a autorizar entonces la entrega de más mercadiarios, ¿no? Hombre, sí, vamos a entregar mercadiarios. Y en horas de la tarde, luego de las 2, don JC va a entregar boletos para el simulacro de despedida del año este próximo 16 de octubre en Moliendo Café con Armando Hernández. Así que váyanse preparando ustedes los dientes de Olímpica Estéreo. Bueno, don Emitido, muy bien. 11 de la mañana, 16, en Olímpica Estéreo.
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0: No, espera un momentico. 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Ahora sí.
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0: Es que todo tiene que ser bien, hermano. No es para nada, ¿eh?

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0: Bueno, parte final de la Biblioteca Olímpica, 11 de la mañana, 44 minutos. Don Emitido, vamos a habilitar por acá el sistema de una vez para mirar todos los que se han registrado para los mercadiarios, aquí en Olímpica Estéreo.
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2: Hola, para que lleguen, es que, oye, ¿cómo te llamas? Caro. Ah, como el pasaje. Ah, qué cacharro, me da mucha risa. Es que, mija, ¿de dónde vienes? Mamá, vengo de cine. ¿Y por qué trae el pelo mojado? Es que, es que vimos Titanic en 3D.
0: 11 de la mañana, 45 minutos en Olímpica Estéreo. Ay, Dios mío, me he metido. Y nos vamos con ganadores de Mercadiario rápidamente. A ver, vamos aquí al sistema. A ver quién se lleva Mercadiario hoy. Listo, ahí está. Vamos a entregarle hoy Mercadiario de Nemetido a María Edilma Londoño de Los Agustinos. Nos colocó por acá. Hola, Olímpica, para participar en el Mercadiario. María Edilma Londoño de Los Agustinos. Felicitaciones. Se lleva su Mercadiario. Otro ganador o ganadora más. ¿Qué más se lleva Mercadiario? A ver, dice por acá. A ver, a ver. Quiero participar por el Mercadiario. Mi nombre es José Miguel Martínez de Chinchiná. Yo escucho Olímpica Estéreo porque me pone de todo y bien bueno. Felicitaciones entonces desde Chinchiná, vea. José Miguel Martínez de Chinchiná se lleva también Mercadiario con Olímpica Estéreo. Otro ganador o ganadora. Una feliz mañana para todos ustedes, les deseo. Mi nombre es Luz Estela Díaz González, reporto sintonía del Bajo Caribe y quiero participar en los Mercadiarios. Yo escucho Olímpica Estéreo. Bueno, solamente colocó yo escucho Olímpica Estéreo, le faltó escucho Olímpica Estéreo porque me pone de todo y bien bueno. Felicitaciones a Luz Estela Díaz González, que acaba de ganar también Mercadiario. A los ganadores deben venir la próxima semana, luego del martes, en horario de oficina con fotocopia de la cédula. Don Emitido, ¿se va a quedar llover o qué? Ah, no, yo no sé, pues vea, no, va a llover, ya está lloviendo, mijo. Qué cacharro, man, ustedes que va a llover y ya está lloviendo, vea. Ah, qué embarrada, bueno. Saludamos a todos los oyentes Olímpicas. Ya venimos con las 20 latinas de Olímpica Estéreo. Tenemos muchas invitaciones. Hoy tenemos lanzamientos en las 20 latinas para que ustedes sigan conectados ahí con la buena programación de Olímpica Estéreo, porque nos tomamos el puente.

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2: Freddy Stewart, una voz de primer lugar en Olímpica Estéreo.
3: Tremendo aguacero. Qué cosa para haber llovido tan duro. Y eso que ya bajó, ya bajó un poquito el agua. Está lloviendo bastante fuerte. Una cosa pero impresionante. Un momento a otro se vino el agua y... Y eso que no estuvo Barbarita acá, todo Nemetido, aunque Nemetido dijo, pues puede que llueva. Pero puede que llueva, cuando dijo que puede que llueva, y yo dije también que posiblemente podría llover, empezó a caer un aguacero. De padre y señor mío, una cosa pero impresionante, tremendo aguacero. 12:14 minutos en Olímpica Estéreo. Aquí estamos en las 20 Latinas Olímpica. Rommel Patiño en la dirección. También está con nosotros hoy una voz olímpica, voz del primer lugar.
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3: Don J.C., ¿cómo le va? ¿Cómo va todo?
4: Freddy Stewart, excelente, muy bien, muy bien.
3: Compañero, compañero.
4: De la Biblioteca Olímpica, sí, espectacular. Toda la gente que en este momento anda resguardadita del frío con la sombrilla, con el paraguas, con la chompa puesta. Hombre, un saludo muy especial para todos nuestros oyentes. Por aquí preparando también muchas noticias, porque tenemos muchas noticias del género vallenato y también del género vallenato y también del regional colombiano, que está dando mucho de qué hablar. Artistas, los más importantes, todo lo vamos a tener aquí en las 20 Latinas, las estereofavoritas de la semana, y con muchas sorpresas para nuestros oyentes.
3: Sí, señor.

Giremos ahí nuestro computador, nuestro PC, JC, para que le enviemos ahí a nuestro compañero. A ver si lo podemos tener conectadito. Vamos a ver.

12, 16 minutos en Olímpica Estéreo, 12 el mediodía 16. En el conteo de las 20 latinas de Olímpica Estéreo, hoy, como dice JC, vamos a tener lanzamientos, vamos a tener canciones que ustedes han podido escuchar en la programación de Olímpica Estéreo 89.7. Y que, de verdad, canciones que les ha ido muy bien, unas que se mantienen, otras que ya han salido, otras que ingresan al conteo de las 20 latinas. Y hoy qué bueno poderlos saludar a todos ustedes en este sábado, hoy 10 de octubre. 10 de 10, imagínense ustedes, 10 de 10.

0: Entonces, en este sábado algo frío ya con lluvia. Lo estamos saludando en ese conteo de las 20 Latinas Olímpicas Estéreo 89.7. Iniciamos el conteo de las 20 Latinas con la Latina número 20. La Latina número 20, teníamos a Juan Pablo Márquez al lado de Jesse Uribe y los amigos de Voz de Mando.
1: Voz de Mando.
0: Voz de Mando. Con la Latina número 20, la canción Pa' que no me anden contando. ¡Olímpica! En la Latina número 19, ¿quién teníamos, JC?
1: Teníamos a Nacho Acero con su más reciente canción, ajá, Mi Sol y Luna. ¡Qué temazo! ¡Qué temazo!
0: Buena canción, sí, señor. Y en la Latina número 18 estábamos escuchando a Penchi Castro y Rafa Pérez.
1: Penchi.
0: Un buen vallenato, un vallenato Penchi. Muy chévere, muy bonito. La canción Las Mariposas. ¡Olímpica! Con esas tres canciones estábamos iniciando el conteo de las 20 latinas para hoy sábado en Olímpica Estéreo.
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0: Ya. Un saludo para nuestro amigo, nuestro compañero Andy DJ en los Estados Unidos, que nos está escuchando hasta ahora. El hombre está bien. En ese momento de rasquimbol.
1: ¿Ah, sí?
0: Está descansando y entonces le dio por ponerse a escuchar las 20 latinas de Olímpica Estéreo. El hombre está en los United. ¿Cuándo estará por acá Andy? ¿Cuándo llegará Andy de los Estados Unidos? ¿Cuándo nos va a visitar? Cuéntenos, a ver, Andy. Échenos ahí el cuento a ver cuándo llega de los Estados Unidos por acá, que acá lo estamos esperando. 12:18 minutos en Olímpica Estéreo. Bueno, JC, usted llegó en pleno aguacero, ¿sí o no?
1: Uy, sí, tremendo aguacero.
0: ¿Lo cogió el agua dónde? Allí nomás. No,
1: estaba saliendo
0: de la casa.
1: Saliendo de mi hogar.
0: Estaba saliendo usted cuando dijo, oh, por Dios, oh.
1: Qué aguacero.
0: Qué aguacero. Entonces tengan mucho cuidado ustedes, mis amigos conductores, los que están por ahí, los que ya salen, de pronto que van ahí en la moto, en el carro, van viajando. Sí. Porque la vía se pone, las calles se ponen complicadas.
4: Esto se pone peligroso.
0: Se pone bien peligrosito. Bueno, entonces, como les decíamos, ahora vamos a tener lanzamientos, invitaciones especiales. Vamos a hablar de las actividades que tenemos para este mes de octubre con Olímpica Estéreo, porque se nos viene entrega de nevera, ¿sí o
1: sí.
0: no? Se nos viene fiesta de Halloween.
1: Fiesta de Halloween.
0: Y ahorita el 16 vamos a tener el simulacro de despedida del año con Armando Hernández.
1: Nada más y nada menos.
0: Café, nada más y nada menos. Entonces tenemos muchas invitaciones hoy en el conteo de las 20 latinas de Olímpica Estéreo 89.7.
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0: Vamos con la latina número 15, 16 y 17. Y ahora venimos con lanzamiento. Venimos con lanzamiento aquí en Olímpica Estéreo 89.7. Así que todos ustedes muy pendientes de la programación de las 20 latinas. Ya tenemos las 12:20 minutos, 12:20. Latina número 15, 16 y 17, JC.
1: Latina número 15 para un artista que tiene un nombre bastante particular. Sí, sí, sí, un estilo de música bien peculiar.
0: ¿Así se llama él? ¿Particular?
1: No, particular el nombre del artista.
0: Ah, ya, por eso, particular.
1: Muchos al ver el nombre del artista le dirían Josy, pero ajá, el nombre de él es Josy.
0: Ah, ya, yo pensé que era Josy Quinn.
1: Josy.
0: Y es Josy.
1: Josy Quinn.
0: Ajá.
1: Sí, muchos le dicen Josy, pero no, Josy Quinn. Aquí está con nuestro secreto latina número 15.
0: En la latina número 16,
1: peculiar.
0: Sube más esta canción, sube más en el conteo de las 20 latinas. Para esta semana hablamos de Juanjo Mesa, el hijo de Lisandro Mesa, que viene muy fuerte con esta canción que se llama Pasen.
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1: Y para que no sigan criticando, más bien dedíquense a camellar, a trabajar. Aquí está Cristian Bermúdez, latina número 17, y a trabajar para que consiga.
0: Sí, señor, para que consiga hay que trabajar.
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0: 12:21 minutos en Olímpica Estéreo. Estamos a esta hora en las 20 latinas de Olímpica 89.7. Saludo para todos los oyentes. Son las 12:21 minutos en Olímpica Estéreo. 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

0: Porque sí o no, JC. Claro. Ay, papá.
1: Hay que hacerle
0: a la vaina. 12:32 minutos. ¿Cómo se llama el huracán? Pues. El huracán que estamos viendo ahí, JC.
1: Ah, me olvidó. ¿Isaías?
0: Isaías, creo, el huracán Isaías. Oiga, tremendo. Eso está en los Estados Unidos, en la Florida, ¿no?
1: A ver, sí, sí.
0: Huracán Isaías o algo así. No sé.
1: Huracán Isaías, sí, señor.
0: ¿Cierto que sí? El que estamos viendo ahí. En las noticias. Uy,
1: últimas noticias.
0: Impresionante eso, diga.
1: En Estados Unidos. Deja más de 512 mil personas sin electricidad.
0: Uy.
1: Tras tocar tierra en Florida.
0: En Florida. Sí, que es en Florida.
1: El huracán Isaías.
0: Bueno, 12:33 minutos en Olímpica Estéreo. Estamos en las 20 Latinas. Romel Patiño en la dirección. JC Morales, Freddy Stewart. Sí, acompañamos a ustedes en las 20 Latinas hoy sábado. Y JC tiene noticias interesantes a esta hora de artistas. ¿Qué hay por ahí para contar, JC?
1: Bueno, como recordamos, pues en la ciudad de Pereira se presentó un gran evento, un concierto de 3 días consecutivos, sí, llamado Volveremos Fest. Uh-huh. Cierto, en la ciudad de Pereira, organizado con el apoyo de la alcaldía de Pereira, la Cámara de Comercio de Pereira, un concejal pereirano llamado Diego Agudelo y la asistencia masiva del público.
0: Ah, claro, Diego Agudelo, un ex Olímpica Pereira,
1: sí,
0: ex locutor de Olímpica Estéreo, que ahora es concejal, el viejo Diego Agudelo.
1: ¿Ah, sí?
0: Un saludo para él, claro, fue locutor muchos años de Olímpica Estéreo y es concejal en la ciudad de Pereira, Diego Agudelo.
1: Muy bien, pues Diego. 3 días de conciertos consecutivos. Uh-huh. Recaudó un total de 1,514 millones de pesos.
2: 1,514 millones.
1: Eso. 1,514,414,461
0: Pacheco.
1: Pesos.
0: Uy, qué bueno. Todo eso.
1: Un montón de billete, pero es para ayudar a los damnificados, sí, por el señor terremoto en la ciudad de Pereira. Uh-huh. La reconstrucción prácticamente del centro de Pereira, porque resultó bastante afectada.
0: Sí, señor.
1: Entre esos artistas estuvieron Nampa, Johnny Rivera.
0: Sí.
1: Fueron los artistas que no cobraron absolutamente nada por participar y fueron los que estuvieron allí como organizadores.
0: Ah, qué bien.
1: Sí, organizadores, mejor dicho.
0: O sea, Johnny Rivera se puso la camiseta por la gente Pereira.
1: Sí, señor.
0: Qué bien por Johnny, que siempre es un artista que está ahí dándose a la gente, ¿no?
1: Influenciadores
0: también. Ajá.
1: El más conocido aquí de la ciudad de Manizales, que también se compró una gran cantidad de boletas para regalarle a la gente.
0: Qué bueno.
1: Para que pudiera asistir a este gran evento, el Volveremos Fest en la ciudad de Pereira.
0: Excelente noticia y qué bueno por ellos. Muy, muy bien.
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0: Bueno, y hablábamos entonces de Johnny Rivera y de Nampa.
1: Nampa Básico.
0: Oiga, qué bueno. A propósito de estos dos artistas, esta semana fue el lanzamiento de su nueva canción.
1: Sí.
0: Una buena. A mí la canción me gustó muchísimo. Además, la forma, el estilo que tiene para cantar este muchacho. Él es de Medellín, ¿es? Nampa es de.
1: O Nampa es de la ciudad de Pereira.
0: Nampa es de Pereira, sí.
1: Nampa es pereirano.
0: Yo he leído por ahí como que Medellín o algo así.
1: Nampa es pereirano. Sí, Nampa es pereirano.
0: Nampa básico.
1: Allí
0: es
1: nomás.
0: Que se hace llamar él,
1: sí,
0: ¿cierto?
1: Nampa básico.
0: Nampa, sí, ya lo vi acá, Nampa básico.
1: Intérprete de hip hop. ¿Y quién diría? Ah, de Medellín.
0: Es que dice Medellín, dice Medellín.
1: Y a todo el que le preguntamos que lo conoce, nada, es de allí de Pereira nomás.
0: Bueno, de pronto es que tiene familia en Pereira, o bueno, no sé.
1: Sí, puede ser.
0: Es muy, muy querido también en Pereira, Nampa Básico. Pues estos dos señores, Johnny Rivera y Nampa Básico, estrenaron canción esta semana y fue lanzamiento a nivel nacional aquí en Olímpica Estéreo 89.7. Una muy buena canción, ¿cómo le pareció?
1: Qué combinación de voces, yo sigo diciendo, qué combinación de voces.
0: Cierto que sí, les quedó muy bien.
1: Sí.
0: Les quedó
1: es
0: muy
1: como
0: bien.
1: El café cuando lo mezclaron con la leche. ¿Quién iba a saber qué iba a ser tan bueno el café con leche?
0: Exactamente. Y a propósito, pues aprovechemos hoy en las 20 Latinas de Olímpica Estéreo y sábado 10 de octubre. Lanzamiento en las 20 Latinas de Olímpica Estéreo 89.7. El lanzamiento fue esta semana, pero hoy lo tenemos a mi lanzamiento aquí en las 20 Latinas. Hablamos de Johnny Rivera y Nampa Básico. La canción se llama
1: Perdóname.
0: Y la tenemos aquí como lanzamiento hasta ahora en las 20 Latinas de Olímpica Estéreo 89.7.

0: Perdóname, perdóname. Lo nuevo de Johnny Rivera al lado de Nampa Básico. Dos voces, dos géneros. La canción habla de reconocer demasiado tarde el valor de quien se tenía al lado. Y de eso, de ese deseo de volver atrás para hacer las cosas diferente. Cuando te tuve cerca no te valoré y quizá yo fui un estúpido, pero cambié. Resume la escena de esa historia. Perdóname. Nampa Básico y Johnny Rivera presentan esta canción, Perdóname, y hoy lanzamiento también en las 20 latinas de Olímpica Estéreo.
1: Sí, como nos decían en las clases de ética y moral de la Universidad de la Vida, sí, coja una hoja, arrúguela lo que más pueda y después trate de volverla a como estaba.
0: No, muy duro.
1: Muy difícil. Muy difícil.

0: Bueno, ahí estaba nuestro primer lanzamiento hoy en la 20 Latina. Más adelante les vamos a presentar otra canción también, lanzamiento muy bueno, además porque vienen con un homenaje. Es un artista que viene haciendo un homenaje y es una muy buena canción que yo sé que les va a gustar a ustedes, los oyentes de Olímpica Estéreo. 12:42 minutos, ¿qué más hay para contar para IJC? Antes de irnos con tres latinas más, porque nos vamos con la latina número 12, 13 y 14 y en el conteo de las 20 latinas.
1: Bueno, diversos exponentes de la nueva ola del regional popular colombiano, sí, como Andy Rivera, y nuevos talentos emergentes continúan impulsando cruces de géneros con sonidos urbanos y rancheros.
0: Vea.
1: Están haciendo bastante esa combinación que al parecer está gustando mucho a las nuevas generaciones de la música. Esta tendencia sigue sumando nuevos sencillos en las principales estaciones como Olímpica Estéreo en todo el país, atrayendo a público más joven hacia este folclore despechado tradicional.
0: Claro, es que mire, estas canciones, por ejemplo, la de Johnny y Nampa, o sea, sí, Nampa es más que todo como rapero, ¿no? ¿Cierto? Tiene un género urbano y rapea.
1: Sí,
0: el hip hop o algo así. Y mire cómo se fusiona también con una voz como la de Johnny Rivera.
1: Sí.
0: O sea, cómo suenan de bien. Entonces me imagino que estos artistas están como buscando también llegar a los jóvenes, llegar a estas nuevas generaciones con estas canciones, dando a conocer el artista de género urbano, hip hop o rap, todo el cuento, con un artista de música popular. Entonces a los pelados les va a gustar muchísimo. O sea, yo creo que ellos van a decir, uy, chévere, esto suena muy bien.
1: Entonces, me llamó bastante la atención alguna vez que artistas, hay que mencionarlo, como el agropecuario, tiene canciones muy buenas, pero reencauchadas, digámoslo de esa manera. Cogió canciones muy viejitas, canciones de Huasca.
0: Pero las incluyó, las metió al género y le ha gustado.
1: La vez que estábamos por allá en el Mundial de Fútbol en el sector de Milán, nosotros había un muchacho,
0: teníamos
1: 17 años, allá afuerita esperando, no sé, esperando algo allá, comida o algo, y empezó a sonar, era un domingo. Y el muchacho se la cantó completica.
0: Imagínense, imagínense.
1: Completica.
0: Así es que...
2: Era un domingo extendido y hermoso.
1: Nosotros la conocíamos así, de los famosos programas de la madrugada en la radio. Y ahora vea... Ay, hombre.
0: Tremendo. 12:43 minutos en Olímpica Estéreo. Nos vamos con tres latinas más, JC. Vamos con la latina número 12, 13 y 14. En la latina número 12.
1: 12. Aquí está Paola Jara y su canción Mi Momento Más Humilde.
0: En la latina número 13 tenemos a Los Chiches Vallenatos. ¿Qué me faltó? Uy, buen vallenato ese, me gusta.
1: Olímpica. Y en la latina número 14 tenemos a John Jairo Pérez.
0: Este man.
1: Jairo Pérez.
0: Ah, ya tiene claro.
1: Y su canción, el tirin tin tin tirin tin tin.
0: Tirin tin tin tirin tin tin. 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

0: ¿Por qué cuando llueve la gente corre, JC? ¿Usted por qué corre sabiendo que más adelante igual se va a mojar?
1: Sí, igual.
0: No hay necesidad de correr, ¿cierto? De pronto corres como para llegar más rápido. Me imagino que, o sea, sí es para llegar más rápido. Pero si usted es para no mojarse, igual se va a mojar.
1: Se va a mojar más adelante.
0: Más adelante se va a mojar, sí. O sea, no corra. Porque le puede pasar lo que casi le pasa a ese muchacho que pasó el hoyo ahora.
1: Ah, sí.
0: Iba en pura berraca y allá casi se va de jetas.
1: En seco y casi cae de espalda.
0: Casi se va de hocicos allá. Uy, yo apenas lo veo yo. Uy, este man que... Yo me quedé medio, uy. Así que tengan cuidado. No corran. Escámpese por ahí en algún ladito. ¿Cierto?
1: Sí, para evitar, por aquí hay mucho hombre.
0: Evitar algún contratiempo. Dice, o usted ha visto que cuando llueve, usted levanta los hombros.
1: ¿Por qué levanta los hombros? ¿Para qué?
0: ¿Usted para qué levanta los hombros? ¿Para qué hace así?
1: Sí, ¿para qué levanta los hombros?
0: Si con los hombros usted levanta los hombros, igual se va a mojar.
1: No, es como para reducir el espacio de la moja.
0: Para que no se moje el cuello, que sí, no le entre agua en el
1: espacio de la moja.
0: 12:57 minutos en Olímpica Estéreo. Aquí seguimos, Romel Patiño en la dirección, JC Morales, Freddy Stewart en las 20 latinas, señor.
1: Pero eso sí, después de que usted se moja en un aguacero, usted tiene que ir a bañarse.
0: Ah, no, claro.
1: El pelo le queda oliendo.
0: Agüita amarilla.
1: Como dicen, sí.
0: Le queda perro lloviznado. Agüita amarilla.
1: Como perro lloviznado.
0: Perro lloviznado. 12:58 minutos. JC tiene noticas de artistas de la programación Olímpica Estéreo. Me hablaba de Ever Vargas.
1: Ever Vargas, el de las piernas largas. Ever Vargas y su agrupación salieron ilesos tras un aparatoso choque en Ecuador. Sí, el cantante de vallenato Ever Vargas y los integrantes de la agrupación musical salieron ilesos tras sufrir un fuerte accidente de tránsito en carreteras de Ecuador. El bus que transportaba a los artistas colisionó de frente contra una camioneta. El incidente ocurrió luego de que la agrupación finalizó una exitosa presentación en la Plaza de Toros de Ambato. El equipo se desplazaba hacia Quito con el objetivo de abordar un vuelo de conexión hacia Medellín. Pues el manager de la agrupación dio un parte de tranquilidad confirmando que todos los músicos se encontraban a salvo y que solo sufrieron golpes leves debido al impacto. Uh-huh. Tras el susto y los chequeos de rutina, Ever Vargas y su equipo ya tomaron el vuelo, llegaron a territorio colombiano sin ningún contratiempo, pero el golpe fue bastante, bastante fuerte y... El que llevó la peor parte fue el dueño de la otra camioneta o de la camioneta con la que se estrelló el bus de la gira en la que se presentaba Ever Vargas.
0: Vea usted.
1: No pasó nada, gracias a Dios.
0: ¿En Ecuador?
1: En Ecuador. En Ambato, Ecuador.
0: ¿En dónde?
1: En Ambato.
0: Ambato.
1: Ambato.
0: Vea. O sea que allá hicieron pues parar, bueno, todo el cuento, pero no pasó a mayores, pues no pasó nada.
1: No, nada grave. Solo latas. Aquí se ven todos los integrantes de la agrupación musical. Ahí sentaditos, esperando.
0: Sí. Entonces me imagino que no pasó nada. Por Ever Vargas y sus muchachos allá que no pasó nada. Nada que lamentar.
1: Otro artista que casi se quiebra el hopo fue...
0: ¿Quién?
1: Sí, Jency Ramírez.
0: No, ¡ay, sí!
1: Jency Ramírez hace unos días sufrió un percance.
0: También algo así con el vehículo donde iban, ¿cierto?
1: Sí, donde un joven en una motocicleta hizo una maniobra peligrosa, hizo que el conductor del aerobán o del vehículo en el que se transportaba el artista hiciera una maniobra también un poco brusca y se fueran a un abismo. Los detuvo un árbol.
0: ¿Un árbol?
1: Si no... El precipicio los esperaba.
0: Uy, no me diga, man. No me diga.
1: Sí, señor.
0: No, le dije que no me dijera.
1: Sí.
0: Siempre le digo que no me diga y usted me dice. Bueno, afortunadamente para los artistas y sus integrantes, pues esto no ha pasado a mayores y nada que lamentar con ellos. 1:00 p.m. en punto en Olímpica Estéreo. Estamos en las 20 Latinas Olímpicas.
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0: ¿Para qué me llaman de la telefonía? ¿Sabe qué es lo más raro? Que me llaman. Sí. Y entonces, como yo no contesto, pues ahí en el momento que... Entonces, enviar un mensaje de voz.
1: Mensaje de voz.
0: Correo de voz. Entonces, pero lo raro es que me aparece mensaje de voz con el nombre de la empresa. Ajá. ¿Cierto? Sí. De una empresa de telefonía. Y cuando escucho el audio, es de otra empresa de telefonía.
1: De pronto pueden ser un contratista.
0: Muy raro, pero
1: contratista que
0: ¿por qué me llaman de una y entonces escucho el audio y es de otra?
1: contratistas que tienen algún patio de alguna, claro.
0: ¿Algún patio de dónde?
1: De alguna penitenciaría.
0: A ver. Estamos en el control de las 20 latinas de Olímpica Estéreo y sábado, 1:00 p.m. y un minuto.
1: Uy, me calenté, vamos, como dice Barbarita, hoy me calenté.
0: Vamos con 3 latinas más. Vamos con la latina número 9, 10 y 11. Latina número 9, JC, esta semana.
1: Aquí está Hernán Gómez de la dinastía Gómez.
0: Oiga, se ha sostenido.
1: Se llama La Quincena.
0: Una canción que suena muy bien cuando llega esa platica, sí, cuando llega esos días tan esperados.
1: Lo único
0: por
1: que
0: muchos,
1: no es, sostienes la
0: platica. Lo que no dura la plata. En la latina número 10, Cumbia Calle, Ronnie y estos muchachos que les ha ido bastante bien, a los muchachos de Cumbia Calle con la cumbia sampuesana. Latina número 10 para esta semana.
1: Y en la latina número 11 seguimos hablando de más cumbia. Didier Andrés y esta canción, la cumbia del soltero, latina número 11.
0: Para todos esos solteros, ahí está la cumbia. Seguimos en el conteo de las 20 latinas de Olímpica Estéreo 89.7. Más adelante más noticias de artistas, noticias de los artistas con Olímpica Estéreo. Las 20 latinas de Olímpica 89.7. 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
0: 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No era para que me dejara a mí solo, era para que me dejara a mí solo. Usted dice una parte y yo digo
1: otra vez.
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0: 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Sí, como suena bien.

0: Hombre, JC, eso le cuento, sí, señor. Anoche en el Palo Grande vimos un partido, ¿cómo le dijera yo? Un partido muy normal.
1: Pero aún así se ganó.
0: A lo mismo que juegan los Galas, sí, claro, no, se ganó, importante, pero es que imagínese. El partido muy enredadito, 0-0. Dos equipos, bueno, un equipo como el equipo de Llaneros, que es dirigido por un manizaleño, José Luis García, creo que se llama él. Muy bien parado, un equipo muy bien organizado y además que, pues, bien parado en la cancha, con muy buen juego. No muy fuerte adelante, porque pero sí complicó un poquito. Le cuento que, claro, pues ya imagínese el partido 0-0. Penalti a favor del equipo de Llaneros. Lo tapó el arquero del Once Caldas,
1: sí,
0: Parra.
1: ¿Qué tapa, don Sergio?
0: Una tajada, pero tremenda. De ahí en adelante uno dice, no, pues lo tapó el arquero. ¿Qué pasa? Que eso como que es un envión, ¿cierto? Un envión anímico. No un embrión, sino un envión.
1: Un envión.
0: Y el equipo en ese momento mejoró. Claro, pues el arquero tapó un penalti y decir, bueno, vamos. Y la verdad que llegó después el gol del Once Caldas. Después de una muy buena jugada, la celebración estuvo bastante aparatosa, porque Patiño, cuando fue a celebrar allá con Cardona, se le fue encima y le
1: Patiño
0: cayó.
1: Patiño se iba a levantar y me.
0: Cardona se iba a levantar
1: y Patiño le dio un cabezazo.
0: Entonces se reventó la nariz ahí, Patiño, hombre, sí, bobamente. Pero bueno, se ganó. Luego un penalti a favor de Once Caldas, que para mí no era penalti. Y terminó el árbitro viendo, pues que mirando en el VAR, y lo llamaron, no, vea, eso no fue penalti. De ahí se derivó una expulsión de un jugador, John Balanta. Creo que John Balanta, Jomba, le dicen Jomba.
1: El jugador que fue hasta la entrada al camerino.
0: Exacto, y como que golpeó allá un...
1: No, hubo tremenda tribuca ahí.
0: Sí, un zafarrancho allá. Uy, Andrés Cepeda, un saludo para Andrés Cepeda. Igualito. Entonces hubo ahí como un zafarrancho, una pelea, como que el hombre fue por ahí y le pegó a uno de los de logística.
1: ¿A un encargado de logística?
0: No, hermano, eso se armó. No, es que el hombre es peleonero. Ese jugador es peleonero. Es peleonero y no, es como muy, muy maluquito. Pero bueno, el partido se ganó, lo importante. Ahora los Caldas, hasta donde yo vi ayer, quedaba en la novena posición, detrás del Tolima, que tiene 20 puntos. Es que el Tolima tiene 20, que es el octavo. Y Once Caldas quedó con 16.
1: Entonces, ah, todavía hay posibilidad. Puntos.
0: Pues, mirando la vaina y que los otros equipos, pues...
1: Mejor dicho, que sigan como van y esperen más resultados.
0: Sí, porque los Once Caldas está de noveno con 16, octavo es Tolima con 20. Ajá. Y séptimo es también Medellín con 20.
1: Ah, no, ahí están pegaditos.
0: Lo mismo que
1: tampoco.
0: Ya Santa Fe y Millonarios, que tienen 22. O sea que pues hay que esperar, pero bueno, se ganó, que es lo importante. Y ahora se viene el partido con Millonarios.
1: Ay, Dios mío, partido con Millonarios. Ojalá que no va a pasar lo de los últimos partidos.
0: Millonarios, Once Caldas, pero todavía no se sabe. Aquí dice pospuesto, pero yo, según lo que yo sé, es el próximo martes. El martes ¿sí? 13.
1: Martes 13.
0: Sí, el martes 13, sí, creo que sí, es el martes.
1: Sí,
0: creo,
1: el martes 13.
0: Creo que es el martes, el partido con Millonarios.
1: ¿A quién, Palo Grande?
0: No, en Bogotá.
1: En Bogotá.
0: Pero no se sabe dónde se va a jugar. Porque la cancha de Bogotá, ¿qué es lo que tiene? No sé.
1: ¿Cómo? No, la cancha de Bogotá le están poniendo prácticamente de nuevo la grama. Porque sí, después de ese concierto,
0: esos dos de los coreanos.
1: De los coreanos, estadio quedó vuelto nada.
0: Quedó vuelto Chicuca.
1: Bueno, yo no sé mucho de fútbol, pero la verdad, muy extrañado con el Once Caldas. Siempre empieza proponiendo, haciendo la pausa,
0: sí.
1: Tocando, sí, haciendo... juego cruzado y todo lo demás, todo lo que le corresponde a ellos, lo que le manda el profe para que lo hagan todo bien. Y donde terminan dejándose o empatar o apretando la nariz.
0: Pero yo le digo una cosa, la cosa no es de técnico, la cosa es de técnico, mentalidad de jugadores, sí. Hay unos que han bajado el rendimiento. Hay que empezar a mirar eso, Panelo,
1: Y vienen pegados de las divisiones inferiores muy buenos.
0: El Panelo Valencia.
1: Se los he visto jugando, sí, y muy buenos.
0: Bueno, 1:00 p.m, 17 minutos en Olímpica Estéreo. Nos vamos con tres latinas más porque ya venimos con lanzamiento también, JC. Vamos a venir con lanzamiento en la próxima salida.
1: Venimos con
0: otro lanzamiento muy bueno, muy especial, muy chévere, que suena muy sabroso. Aquí en el conteo de las 20 latinas olímpicas, latina número 6, 7 y 8. JC, nos vamos con la latina número 6, 7 y 8.
1: Latina número 6. Aquí está Jovanel, un artista que apreciamos bastante, amigo de la casa, amigo de Olímpica Estéreo.
0: Le ha ido bien porque estuvo esta semana donde Montería, Sincelejo. Va para Cali.
1: Sí.
0: A mostrar y a presentar sus canciones.
1: Y además es tremenda persona. Uh-huh. Si cree en Dios, es buena persona. Le hace bien a los demás.
0: Sí, señor.
1: Le va a ir muy bien. Como la arena y el mar, aquí está Jovanel en Olímpica Estéreo.
0: ¡Olímpica! En la latina número 7, calibre 50, chiquitita, mi problema.
1: ¡Olímpica! Y en la latina número 8, Joaquín Guillera, aquí está con el tropezón.
0: Ya le iba a decir, no, el topezón.
1: El topezón.
0: Una de la tarde, 18 minutos. En Olímpica Estéreo, estas son
1: las 20 latinas.

0: Aquí estamos, seguimos, 1:28 PM, Rommel Patiño en la dirección, J.C. Morales, Freddy Stewart, acompañándolos en las 20 Latinas Olímpicas, hoy sábado 10 de octubre, de este año 2026, ya venimos con muchas invitaciones, recuerden, ustedes se pueden seguir registrando por los mercadiarios, tenemos más boletos también para lo que será el simulacro de despedida del año, el próximo 16 de octubre, entre la otra semana, el viernes de la otra semana, la próxima semana estaremos disfrutando de la música de Armando Hernández en vivo con su orquesta. Si quieren ustedes participar por los boletos, lo pueden hacer escuchando Olímpica 089.7 o también adquirir los boletos en La Viquina.
1: Sector de Milán.
0: Sector de Milán, porque la presentación de Armando

0: De este simulacro de despedida del año con Olímpica Estéreo será en Moliendo Café el 16 de octubre, así que si quieren ganar, estén pendientes de la programación de Olímpica Estéreo. De hecho, JC ahora va a entregar boletos, ¿cierto? Después de las 2.
1: Sí, más adelante vamos a entregar boletos.
0: Boletería, claro. Para que ganen boleto doble. JC, noticas de artistas.
1: Bueno, artistas de la programación de Olímpica Estéreo, artistas del género. Pepe Bueno presenta su nuevo álbum Aquí Estoy Yo, cantautor de música popular y regional colombiana. Pepe Bueno lanzó oficialmente la esperada producción discográfica Aquí Estoy Yo, compuesta por 23 canciones. Este trabajo musical celebra sus 18 años de trayectoria. Ya lleva 18 años cantando Pepe Bueno y marca su regreso a los lanzamientos de larga duración tras 15 años. El proyecto fusiona las raíces de la música popular con arreglos modernos y colaboraciones entre diferentes géneros musicales.
0: Qué bien por Pepe Bueno, que pues ya por ahí hasta música... Cristiana sacó y todo, ¿cierto? Ese álbum es el de... No, es un álbum diferente. Pero bueno, bien
1: como por un descansito que tuvo entre sus problemas familiares, problemas sentimentales, problemas personales. Lanzó su trabajo musical, bueno, unas cuantas canciones del género gospel.
0: Eso, bien por Pepe Bueno. Ay, ay, ay. ¿Cómo es que? Ay, ay, ay. Pepe Bueno. Ay, ay, ay. Yo me acuerdo de Pepe Bueno cuando arrancó, ¿verdad? Cuando tenía como 16 añitos. Llegó a la emisora acostada en la cama. Se cansó de, así y llegó allá todo peladito, todo. Y nosotros lo conocimos en Milán con la mamá.
1: Madre.
0: Sí, llegó con la mamá.
1: ¿Recuerda la señora
0: tía,
1: madre?
0: ¿No? La mamá. Ellos llegaron a Milán. Yo recuerdo esa vez que llegaron y estaba todo así, todo chinito. Y ya después nos dimos cuenta, ya la tía a los años, ya lo grande que se convirtió Pepe Bueno, artista de la programación de Olímpica Estéreo, 1:00 p.m, 31 minutos. JC, si yo le hablo de canciones como, por ejemplo, esta canción, esta que dice así, Love Patino Ahí. Ahí está.
2: Hey, Colombia, Venezuela.
1: Sí, claro.
0: Hablamos de un artista llamado Fer Ariza.
1: Sonó.
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1: Claro, yo me acuerdo de la canción.
0: O esta canción llamada...
1: Pero por supuesto.
0: Eso, esta llamada Sorneros. Esa.
1: Oiga. Ah, claro. Como diría Homero Simpson, por su pollo.
0: Por su pollo que sí.
2: Hay que agradecer, pues.
0: Oiga, Sorneros.
1: Sí.
0: Fer Ariza. Pues este señor hoy, aquí en las 20 latinas de Olímpica Cerreón, que ya esta semana fue lanzamiento, también a nivel nacional, pues nos presenta una nueva canción, este artista llamado Fer Ariza.
1: Fer Ariza,
0: viene con una canción tributo, una canción muy, muy chévere, que es un
1: movida.
0: Tributo, es muy movida, muy chévere, además porque nos pone a bailar y a gozar en este tributo a un gran artista.
1: Claro, para quienes lo quieran seguir disfrutando, es tremenda canción. Aquí mezcla canciones de las más importantes de este artista del que ya les vamos a hablar.
0: Sí, señor. Pues les tenemos lanzamiento hoy en las 20 latinas de Olímpica Estéreo. Él es Fer Ariza y nos trae un tributo a Rodolfo Aicardi. Suena así en Olímpica Estéreo. Fer Ariza, tributo a Rodolfo Aicardi. Dice así.

0: Tributo a Rodolfo Icardi en versión así muy merengue, también muy chévere al estilo de Fer Ariza, que dijo, yo le voy a hacer un homenaje como al gran Rodolfo Icardi.
1: Merengue parranda urbano.
0: Merengue parranderito, muy chévere, al estilo de Fer Ariza, presentándonos hoy lanzamiento en las 20 latinas, el tributo a Rodolfo Icardi al estilo de Fer Ariza. Está Donay, Daniela, ¿cierto?
1: Sí.
0: Muy bueno.
1: Hoy te
0: vi,
1: estaba cantando en la colegial.
0: Vea, Manizales. Le hemos estado a Manizales. Corazón.
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0: Adonai. Uy, suena muy bueno. Así se llama entonces, tributo a Rodolfo Icardi, Fer Ariza en las 20 latinas.

0: Bueno, JC, más invitaciones para los oyentes de Olímpica Estéreo 89.7, porque el 29, ¿sí? Ahora el 29 de octubre, estaremos entregando la nevera nueva, nuevecita y llena de mercado.
1: ¡Uy, qué belleza!
0: Sí, señor.
1: Si la quieren nueva, conocer, aquí la nuevecita. Tenemos puesta, lista, expuesta.
0: Sí, acá la tenemos.
1: El ganador.
0: Para que ya la próxima semana yo creo que estaremos llamando, ¿sí?, para conocer el ganador o la ganadora, contestar santo y seña, pregunta olimpiquista, pregunta de colchones Zuler, ¿cierto? Y que nos cante un poquito la canción de Brian Muñoz, No se nos dio el amor. Entonces, muy pendientes, porque si usted no se ha inscrito, lo puede hacer a través del WhatsApp Olímpica 320-5444-897. Eso será el 29. El 30 de octubre vamos, ¿sí?, a tener nuestra fiesta de Halloween.
1: Ay, en Moliendo Café. Halloween. Fiesta de Halloween.
0: Con tremenda premiación.
1: Ave María, para el tercer lugar, $1,000,000.
0: Un milloncito sirve.
1: Para el segundo lugar, $1,500,000.
0: Ay, eso sirve.
1: Y para el primer lugar, $2,500,000. ¿Quieres cacao?
2: ¿Quieres cacao?
0: Uy, no, es que eso es muy buena platica. Hombre, ganarse por solamente disfrazarse, ganarse una buena platica y ya usted la ganó. Y listo. Se disfrazó y el disfraz le gustó muchísimo, porque hacer con aplausómetro y todo.
1: Con aplausómetro, ese aplausómetro de Moliendo Café es increíble.
0: Y muy usted bueno. Ganarse nada más y nada menos que $2,500,000. O $1,500,000. O $1,000,000.
1: Un millón.
0: No,
1: por ir a disfrazar.
0: Todo eso sirve, todo eso sirve.
1: Por ir disfrazado, pasar
0: bueno. Así que
1: bueno.
0: Pilas, porque también vamos a estar entregando boletos para esta fiesta. También vamos a estar entregando boletos para esta fiesta Halloween con Olímpica Estéreo en Moliendo Café. 1:39 en Olímpica Estéreo. Nos vamos con tres latinas más a esta hora en Olímpica Estéreo 89.7. ¿Qué le parece, JC? Se nos vamos con la latina número 3, 4 y 5.
1: Cinco.
0: Sí,
1: listo.
0: Señor.
1: Latina número 3.
0: Esas imágenes que están sacando ahí en el canal del Molusco.
1: Sí.
0: Son lo que es las demoliciones que han hecho acá en Manizales,
1: sí,
0: ¿no?
1: Sí, claro.
0: Ahí son como unos cuantos edificios, como 3, 4, los que mostraron ahí. Tremendo, tremendo eso. Latina número 3, 4 y 5, JC, ¿con quién nos vamos?
1: De hecho, por aquí estoy viendo una imagen en el cubo.
0: Ah, sí. Claro, es que hoy ya son ¿cuántos meses? Dos meses, ¿no? Uy, sí, dos meses.
1: Ah, ahorita
0: ya.
1: Tengo un dato de los dos meses. Ay, papá.
0: Hágale.
1: Los dos meses y los terremotos en América.
0: Ay, Dios mío. 1:40. Latina número 3.
1: Latina número 3, aquí está Eder Vargas. La canción Mi Tristeza.
0: Eso, estará en el concierto al lado de Luis Alberto Posada.
1: No, dice el School Garden.
0: Y nada más y nada menos que el chico, ve que Yanales Castaño. Es que ese concierto está muy bueno y mucha gente ya sabe, ya tienen boletas.
1: ¿Las boletas qué?
0: Me va a tocar poner el aviso, no hay
1: boletas. Para nuestros amigos de los microperforados, pendientes, cuando falten pocos días, pendientes de Olímpica
0: Estéreo. Sí, porque esa mañana vino.
1: Ay, sí, no pueden despabilar.
0: Esa mañana vino uno y dice que venga, ¿cuándo van las boletas de los microperforados? Tranquilo, nosotros les avisamos. En la latina número 4, vea, John Alex Castaño, que también va a estar en ese concierto, ¿sí?, al lado de Eder Vargas, la canción Mi Tío.
1: Y en la latina número 5, otro artista que también es de la Casa Olímpica.
0: Pero no va a estar en el concierto, no.
1: Rudy Arias, de canción Hoy Perdí.
0: Es muy buena canción. Olímpica. 1:41 en Olímpica Estéreo. Estas son
1: las 20 latinas.
0: Venía impulsado. Y otro artista.

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0: Bueno, la parte final ya de las 20 latinas de Olímpica Estéreo. Para este sábado ya tenemos la 1 de la tarde, 52 minutos. Llegamos al final de las 20 latinas por el día de hoy. Con la invitación, porque luego de las 2 de la tarde JC estará entregando nada más y nada menos que boletos dobles para la fiesta, para el simulacro de despedida de año con Armando simulacro. Hernández. Se va a entregar boletos ahora más adelante, JC.
1: Sí, señor.
0: ¿Está preparado?
1: Sí, señor.
0: Y también pilas porque...
2: Sí, señor.
0: Se vienen cosas muy chéveres para los oyentes de Olímpica Estéreo. Ya muchos están preguntando cuándo van a arrancar con el programa de diciembre, de fin de año. Que, pues ahora de diciembre. Ya, tranquilos.
1: Por allá, está haciendo mucha falta.
0: Vamos a ir contando poco a poco.
2: Sí,
0: por
2: señor.
0: El momento, este 16 tenemos el simulacro de despedida de año con Armando Hernández en Moliendo Café.
2: Sí, señor.
0: Si quieren adquirir las boletas, las pueden comprar en La Viquina.
2: Sí, señor.
0: Vamos a tener la fiesta Halloween de la que ustedes están escuchando ahora.
2: Sí,
0: el 30
2: señor.
0: De octubre.
2: Sí, señor.
0: Y muchas cositas más muy interesantes, además porque vamos a entregar, señor, la nevera nueva, nuevecita y llena de mercado con Brian Muñoz y colchones Uler, donde dormir es un placer, un colchón doble más base cama.
2: Sí, señor.
0: JC, gracias por estar aquí en la 20 Latinas en el día de hoy.
1: Sí, un saludo muy especial para todos nuestros oyentes y para toda la gente. Durante toda la tarde vamos a continuar con la programación de Olímpica Estéreo y vamos a entregar también boletos, entradas dobles para el simulacro despedida de año.
0: Bueno, muy bien, Rommel Patiño en la dirección, Freddy Stewart. Saludamos a todos los oyentes para que sigan ahí conectados en la programación de Olímpica porque nos tomamos el puente.
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1: Vamos a la
0: mañana,
1: caja.
0: Mañana domingueando con Olímpica, Vallenatos de Oro al mediodía.
1: ¿Sí?
0: Programación habitual en la tarde. El lunes los esperamos con la Viejoteca Olímpica. En horas de la mañana vamos a estar aquí acompañándole. Luego estará JC Morales también con la Biblioteca Olímpica y los Vallenatos de Oro dobles. El próximo lunes. Y en horas de la tarde también estará por ahí Zairita con la programación de Olímpica Estéreo, Olímpica Pal Rancho. Uy, eso va a estar muy bueno. Por eso nos tomamos el puente, señoras y señores.
1: Nos tomamos la caja, nos tomamos la prótesis.
0: Como dice Mickey Mouse.
5: ¿Me voy para mi house?
1: No, Goofy, no, sí, no, el Pato Donald tampoco, no, saque el otro.
5: ¿Me voy para mi house?
1: No, tampoco, Silvestre, no, Silvestre. Gato tan tiernito.
5: ¿Entonces para cuándo? ¿Entonces quién es ese?
1: ¿Cómo dice Mickey Mouse?
6: ¡Me voy para mi house!
0: Ese sí es Mickey.
1: Ese es Mickey Mouse.
0: Como
1: Silvestre
0: dice.
1: Me cae bien, yo tengo un Silvestre grandote, un peluche en la casa, Silvestre. Me regalaron hace como 40 años.
0: Desde arriba hasta el que para abajo mira, como sí. Dice Mickey Mouse,
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0: En Olímpica Estéreo estas fueron las 20 latinas. Pero usted me va a regalar la latina del primer lugar.
1: Sí,
0: ¿Quién está en la latina del primer lugar hoy, JC?
1: Latina del primer lugar. Latina del primer lugar, ay hombre. Dani Cardona y Anderson Roura.
0: Oiga, sorpresa.
1: La canción... ¿Para qué me llamas?
0: Sorpresa. ¡Olímpica! Esta canción en el primer lugar de la 20 latina. Sí, muy bien, muy bien. Y la latina
1: canción
0: número 2,
1: sota.
0: Nada más y nada menos que Brian Muñoz, artista que estará con nosotros en su barrio, en su cuadra, en su casa, entregando una nevera nueva, nuevecita y llena de mercado, con la canción No se nos dio el amor.
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0: En Olímpica Estéreo estas son... ¿O fueron?
1: Bueno.
0: ¡Las 20 latinas! No, ya me la tiré.

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1: Bueno, 2:34 en Olímpica Estéreo 89.7, 2:34. La dirección es de Rommel Patiño Martínez, soy J.C. Morales. En esta tarde de sábado, sábado de gozadera olímpica, acompañándoles lo mejor de nuestra música durante todo este fin de semana, porque nos tomamos el puente.
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1: 2:35 en Olímpica Estéreo. Fin de semana de gozadera, Olímpica.

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3: Está la hora en Olímpica Estéreo, 2:52 p.m. 2:52.
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1: Yo bailo cumbia, 3 de la tarde, 6 minutos en Olímpica Estéreo 89.7, la cumbia, pero de hace unos 20 años, más o menos. Esa canción, yo bailo cumbia. 3 de la tarde, 6 minutos en Olímpica Estéreo 89.7. La dirección es de Romel Patiño Martínez. Soy J.C. Morales, dándoles la bienvenida a una nueva hora de música. Gracias por continuar con nosotros. Gracias a usted por estar escuchando Olímpica Estéreo, donde se encuentre, en el trabajo, en sus labores de todos los sábados, el fin de semana, no importa. Si hay camello el fin de semana, hay que entregarla toda. Hay que darla toda el fin de semana, porque si el fin de semana es la única temporada donde usted tiene camello, no importa, no importa, después resultará algo mejor. Pero lo más importante es que el fin de semana, este fin de semana, usted lo pueda disfrutar y escuchar Olímpica Estéreo donde esté, en el restaurante, en la fábrica, si está en este momento en el comercio, en el almacén. Un saludo muy especial para todos nuestros oyentes y para todos nuestros amigos a lo largo y ancho de todo nuestro eje cafetero, donde nos escuchan a esta hora. Y a través de la APP, la aplicación oficial de Olímpica Estéreo, la aplicación que usted puede tener en su celular, muy fácil, fácil, facilito descargarla, tener la aplicación de Olímpica Estéreo para que usted escuche Olímpica Estéreo Manizales 89.7, donde esté, cuando quiera, donde quiera, participar a través del WhatsApp de Olímpica Estéreo en cada una de las actividades que tenemos y estar ahí pendiente de todo lo que tenemos para entregar a nuestros oyentes. Hoy tuvimos otro ganador, otro finalista, ¿sí? Otro finalista, ganador todavía no, otro finalista. Hoy tuvimos otro finalista y ya, así completamos un listado importante de finalistas que han estado ahí pendientes, atentos a las frases de cada semana. Recuerden que desde este próximo lunes estaremos entregando, desde este lunes estaremos entregando nuevamente el primer fragmento de la semana para que participen por la moto de R160X de Suzuki. La Suzuki de R160X, ¿qué es lo que tienen que hacer para participar? Por aquí nos preguntan, ¿qué hay que hacer para participar? ¿Dónde envío la palabra Suzuki? Bueno, por ese lado va bien. Tiene que enviar la palabra Suzuki al WhatsApp 315-898-0036. Apréndase este número, 315-898-0036. Ahí va a mandar la palabra Suzuki. Responde todo lo que le reenvían, todos los mensajes que le lleguen. Usted responde como debe ser, pone sus datos y queda participando. Y todos los días estar pendiente a los fragmentos de las frases que estamos entregando para que el siguiente sábado hagamos la llamada ganadora. Y aleatoriamente, si es usted al que llamamos, nos contesta como debe ser, con la frase como debe ser, automáticamente se convierte en otro de los finalistas para que participe por la moto DR160X de Suzuki con Olímpica Estéreo 89.7. 3 de la tarde, 9 minutos en Olímpica Estéreo 3, 9 minutos, sábado de gozadera olímpica.

Es otra cosa, 3 de la tarde, 20 minutos en Olímpica Estéreo 89.7. Ya venimos con invitaciones y también a entregar boletos, entradas para el simulacro de despedida de año con Armando Hernández este próximo 16 de octubre en Molindo Café con Olímpica Estéreo, 3 de la tarde, 20 minutos en Olímpica Estéreo.

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Bueno, fin de semana con puente festivo incluido. Nos tomamos el puente. Mañana tendremos Domingueando con Olímpica. 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Este próximo lunes festivo tendremos la Viejoteca Olímpica de 6 de la mañana a 12 del día. A las 12, los Vallenatos de Oro dobles. Y de 5 de la tarde a 8 de la noche, Olímpica para el Rancho también. Doble, deme un doble de Olímpica para el Rancho. El próximo festivo desde las 5 de la tarde a 8 de la noche. 3 de la tarde, 43 minutos. 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Gánese las boletas ya mismo, primeros oyentes, primeros 5 oyentes que nos escriban ya mismo, nombre completo, barrio donde viven, cédula y teléfono, y vamos a regalar boletos dobles para que nos acompañen este próximo 16 de octubre en Moliendo Café con Olímpica Estéreo 89.7.

0: ¡Eso, eso! Vamos a entregar nombres de ganadores a esa hora con Olímpica Estéreo 89.7. ¡Nombres de ganadores! ¡Ganadores con Olímpica Estéreo! Oyentes que se han comunicado, los primeros cinco, los que les contamos. Primeros cinco oyentes que se reportaron, que se comunicaron. Ahí están como ganadores de Olímpica Estéreo 89.7. ¡Betty Duque, ganadora con Olímpica Estéreo! Yo escucho Olímpica Estéreo porque me pone todo bien bueno. A ver qué más anda por aquí. Oyente que se reportó, Alba Marina Orozco del barrio 20 de julio. Ganadora con Olímpica Estéreo también. Para el simulacro de despedida de año, Elena Sánchez del barrio La Sultana. Felicitaciones. Y por aquí nos escribió también Miriam Río Salazar. De San Sebastián, ganadora con Olímpica Estéreo. María Silvia Marín Pinilla, del barrio Cervantes, ganadores con Olímpica Estéreo. Listo, ganadores con Olímpica Estéreo 89.7. Este próximo 16 de octubre estaremos en Moliendo Café con Armando Hernández y su orquesta. 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Simulacro despedida de año con Olímpica Estéreo 89.7. Ganadores entonces, ya le vamos a notificar, ya le vamos a enviar el mensaje como ganadores y ganadoras de Olímpica Estéreo a esta hora, 3:48 minutos en Olímpica Estéreo.
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3: Está la hora en Olímpica Estéreo, 3:55 PM.
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